La realidad es algo que sucede aquí y ahora. La realidad siempre está aquí. Todos los tiempos, todos los espacios, absolutamente todo lo que existe, ha existido y existirá, está aquí y ahora. Siempre ahora. Esta es la clave. Yo existo, tú existes, siempre ahora. El futuro es algo que simplemente no está. El pasado solo es una memoria, tampoco existe. El cambio, la transformación, siempre es aquí y ahora. Siempre ahora.

0: No tienen escapatoria. Capitán Arak ha llegado justamente en el momento oportuno.
1: Tengo órdenes, princesa, de llevar a los prisioneros ante el emperador.